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0: Las emergencias no avisan, pero siempre llegan. Y cuando no hay ahorro, llegan acompañadas de deuda. Un fondo de emergencia no es un lujo. Es protección básica del hogar y de la persona. Ahorrar para imprevistos evita que una crisis se convierta en un desastre financiero. No tiene que ser enorme. Empezar pequeño ya cambia el juego. El fondo no solo protege tu dinero, protege tus decisiones. Te permite decir no a malos créditos y sí a soluciones pensadas. Porque la tranquilidad no se improvisa, se construye.
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0: Muy buenos días. Les saluda Roger Bueso Escoto. Gracias a todos por estar con nosotros. Sean todos bienvenidos. Este es su programa favorito, El Médico y su Salud. Gracias, licenciada Gladys Patricia. Hoy es viernes. ¿Cómo está usted?
1: Buenos días, doctor. Gracias a Dios estamos muy bien. Saludando a toda la audiencia. Gracias por estar con nosotros un día más y por unirse a El Médico y su Salud. Como usted lo menciona, hoy es viernes. Quédese con nosotros. No se separe y forme parte también del programa. ¿Cómo puede formar parte del programa? Pues usted comuníquese a través del 9520-2080. Envíenos sus notas de voz con sus testimonios, son bienvenidos. Hoy vamos a tocar un tema muy importante y sería bueno tener esos testimonios de cómo usted ha superado esta enfermedad, porque sí es una enfermedad ya de los últimos tiempos. ¿Y usted qué tal, doctor? Ya es viernes.
0: Muy muy feliz. Hoy es viernes, licenciada, así que el cuerpo lo sabe, a disfrutar este viernes. Y más feliz con la lectura bíblica de hoy, fíjese. Ajá. Nos habla acerca de dónde cae la semilla. La semilla puede caer en medio de piedras, pues el producto, la planta que nazca será muy, muy frágil, pues no tiene suficientes raíces. Eso nos indica de que nosotros podemos estar en medio de personas que no nos dejan crecer. Esas son las piedras, pero nos sentimos bien en medio de esas piedras. Pueden nacer en medio de espigas o espinas. Esas espinas son la ira, la soberbia, la ambición, el materialismo, la lujuria, la infidelidad, etcétera, etcétera. Son cosas que no deja crecer y que parece mentira. Que fíjese que yo le digo, y yo le manifiesto a los que me conocen, ¿por qué vas a la iglesia? Le digo, yo voy a la iglesia porque yo todavía adolezco de muchas debilidades. Tengo muchos pecados. Yo no iría donde el doctor si no estuviera enfermo.
1: Exacto, es por eso que vamos a la iglesia también, porque sentimos que somos pecadores y necesitamos que Dios nos limpie.
0: Y entonces, por eso yo asisto a la iglesia, pero yo tengo muchas espinas. Espinas que trato de que Dios, y he visto los resultados, pues he aprendido a escuchar la palabra de Dios. Y otros, pues en tierra fértil, pues tierra fértil. Y ahí donde viene que dan los frutos. Unos darán al 100 por 1. Otros damos muy poco. Muy poco, pero damos. Lo importante es que demos. Si todos diéramos un poquito, yo creo que el mundo fuera distinto. El problema es que estamos llenos de egoísmo. No podemos ver ojos bonitos en cara ajena. ¿Qué egoístas somos, verdad? No podemos ver la prosperidad en una persona. No podemos ver la estía en el ojo ajeno. Pero sí no vemos la viga que tenemos nosotros en nuestros ojos. Somos muy dados para la crítica, para juzgar. Y eso no es bueno. Tenemos el ejemplo de misericordia y Dios nos enseña misericordia. A todos, bienvenidos. El tema de hoy, para ello tenemos a nuestro patrocinador.
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0: El tema del día es la enfermedad del siglo. Cuando yo estudié, bueno, yo de niño no recuerdo algún día haber mencionado la palabra estrés o ansiedad, de niño. Quizá ya existía, pero me recuerdo hace ya algunos 10 años, mi hija dijo, quiero ese juguetito, papá. Y le compré un juguetito, le dije, ¿esto para qué lo ocupas? Para desestresarme, eran unas gomitas que se metían de un lado para otro. Uh-huh. Le digo, ¿vos te estresás? Sí, me dice, yo me estreso, me dice. Y esto me desestresa, me dice. Ah, ya. ¿Y qué es estrés? Pues estrés, me pongo nerviosa. A veces me dan ganas de llorar. Me pongo muy agitada. Eso manifiesto como estrés yo. Está hablándole a una niña. Y eso fue alrededor de 10 años. Es solo una comparación de que yo en mi niñez y en mi adolescencia no creo haberla vivido. ¿Usted recuerda haber vivido ansiedad, licenciada, joven o adolescente?
1: Sí, doctor. Sí.
0: ¿El entorno?
1: Sí, el
0: ¿le
1: entorno.
0: Hacía producir el ansiedad?
1: El entorno. Hay situaciones, vaya, por ejemplo, en el hogar, que vuelven que los niños o los adolescentes vivan en un constante estrés y con ansiedad.
0: No. Fíjese que una de las causas, y causas grandes de ansiedad y estrés, es el factor ambiental, lo que hablamos del entorno.
1: Sí.
0: Acontecimientos vitales estresantes, para el caso, una madre gritona, o un padre alcohólico,
1: sí.
0: Un padre como narcisista, de que le pega, de ahí, vení dame un pico, y yo te amo. Qué cruel es eso, ¿verdad? De que le pegue, lo castigue, lo maltrate y después le diga, vení, dame un pico, me amás, besame.
1: O ahora, doctor, también vivir en un barrio o una colonia donde la delincuencia usted la escucha a la vez en todo momento. Entonces eso también causa estrés y ansiedad en los niños.
0: Dice que, hablando de cuestiones ambientales, el día de ayer, licenciada, tuve un día que me impactó. Fui a almorzar a una comida rápida. Tenía que hacer un mandado con mis hijas y nos fuimos ahí para el aeropuerto a almorzar. Y estaba delante de mí dos muchachas que estaban dándome la espalda. Y yo estaba viendo para la calle y comiendo y comiendo y platicando con mis hijas y toda cuestión. Pero de repente les empiezo a ver que se empiezan a besar como novios a oscuras. Y eran las 12:30 del día. En el momento me estresé y digo, no le puedo tapar. Estaba a mi lado una de mis hijas. Uh-huh. Ella la ve también y me queda viendo a mí. Y yo le digo, comamos. Es impactante lo que nos pasa en la sociedad. Como usted bien lo dice, vivir en una zona de riesgo donde yo antes, por ejemplo, en mi adolescencia, yo, mamá a las 9:00 p.m. decía, ya es tiempo, un viernes, un sábado. A esa hora nos acostábamos, porque los días de lunes a viernes o de domingo a viernes nos acostábamos a las 7:00 a.m. porque había que a la escuela el día siguiente. Sí. Pero los viernes y sábados, pues, era feriado, pues, entonces podíamos estar hasta las 9:00 p.m. Ahora lo triste es que, por ejemplo, incluso en el pueblo en que yo vivo, ya no se puede andar después de las 9:00 p.m. Ya todo está cerrado.
1: En ningún lado. Si tiene miedo uno de andar en la tarde, doctor, a toda hora.
0: Entonces, los factores ambientales influyen mucho, que eso psicológicamente a uno le impacta. Además, hay problemas funcionales como la tiroides puede producir ansiedad. También el factor genético, en lo menos probable. El factor genético, hay una mayor probabilidad de padecer trastornos de ansiedad por los antecedentes familiares, pero es el menos frecuente. Y los factores biológicos, estamos hablando de factores de alteración de neurotransmisores. En este caso podríamos hablar de la deficiencia de la serotonina. Esas son las posibles causas. Ahora, cuando uno cursa con una crisis de ansiedad, ¿puedo hacerle una pregunta?
1: Sí, sí.
0: ¿Alguna vez usted ha sufrido crisis de ansiedad?
1: Sí, doctor.
0: ¿La superó?
1: Fíjese que...
0: Antes de que me conteste, yo quiero decirle, si usted alguna vez ha sufrido crisis de ansiedad, tómese su celular al 9520-2080 y mándenos un audio. Y lo vamos a escuchar para que usted nos dé la clave. Porque esto no es un 2 más 2 es 4. Esto no es fácil. Este tema es un tema sumamente delicado, sumamente difícil, pero hoy daremos algunos clips para que usted lo supere. Entonces me decía, licenciado.
1: Sí, doctor. Gracias a Dios, ¿verdad? Gracias a Dios he podido superar esa crisis, porque uno a veces dice, ya lo superé, y de repente pasan cosas que nos hacen volver, doctor. No sé si solo a mí me pasa o puede pasarle a muchas personas. Y yo lo que hago cuando siento es hincarme, arrodillarme y clamarle a Dios. Y Él siempre viene a mi ayuda.
0: Es que la ansiedad, la definición de ansiedad es una herida en que usted la sutura, pero nunca termina de cicatrizar. Es decir, es una cuestión que está ahí, como bien usted lo dice, se vuelve a presentar el acontecimiento y usted como que lo vuelve a revivir de nuevo. O podemos manifestarlo también, la ansiedad es una herida, que usted solo la está sobando. La está sobando así, metiéndose, inmiscuyéndose en la cuestión del alcoholismo,
1: sí,
0: en la vida sexual, uh-huh, en tantas situaciones, ¿va? En las compras compulsivas, en tantas situaciones que usted puede tratar de disimular su ansiedad, pero solo la está sobando. Pero ahí está. Y el objetivo de hoy es tratar esta enfermedad de manera que nosotros la superemos. Y para poder superar la ansiedad, deben de haber algunos pasos. Yo también sufrí ansiedad. Y fue algo difícil. Muy difícil, muy difícil. Fíjese que yo coincido con usted en el hecho de que la ansiedad a mí me ayudó mucho Dios. Me ayudó muchísimo porque una de las cosas, cuando uno está en los caminos de Dios, por lo menos yo sí soy. Usted dígame si bueno o es malo, y lo voy a tomar en cuenta. Sí. No va a cambiarle, cuento de ahorita.
1: Sí.
0: Pero yo voy a la iglesia, o yo estoy en el entorno donde yo me llevo, y yo digo, la ansiedad es algo, yo creo que todos la tenemos. La ansiedad, sí, es necesaria.
1: Para sobrevivir.
0: Correcto, es necesaria la ansiedad. Sí. El problema de la ansiedad es el exceso de ansiedad. Volvemos a los excesos otra vez. El exceso son los pensamientos repetitivos. Uh-huh. Pero si nosotros no fuéramos ansiosos, entonces yo podría beber sin pensar en que yo puedo tener un accidente. Entonces, yo estoy bebiendo, pero me pienso poner ansioso porque yo digo, hey, me estoy embriagando. Yo puedo tener una relación sentimental, pero yo digo, me estoy enamorando. Y ahí empieza la ansiedad, es en ese pensamiento. Entonces, estando en la iglesia yo me di cuenta y yo veo al discapacitado, veo al necesitado. Vamos a hablar, con el perdón, de un ciego. Veo a una persona que tiene una enfermedad incurable. Uh-huh. Y yo me pregunto, ¿son felices? ¿Aún con esa discapacidad? ¿Les produce ansiedad eso? ¿Verdad que no?
1: No.
0: Entonces, ahí es donde viene uno. Yo me valoro.
1: Sí.
0: Y digo, Dios, gracias. Cuando yo he pasado por el proceso del divorcio, y cuando yo me doy cuenta de que, óigame, hay más de 800 casos de denuncias de maltrato a los hombres, pobrecitos nosotros los hombres, licencia, nos están pegando mucho.
1: Ah, o sea, ya al revés.
0: Sí.
1: Ya al revés.
0: Ahora
1: ya
0: nos pegan.
1: Ya los hombres son los que denuncian,
0: sí,
1: maltrato.
0: No, claro.
1: Y está bien que lo hagan. Está
0: no,
1: bien
0: es que nos daba pena, pero no, ahora ya, no, ya nos liberamos. Nos
1: suéltense,
0: quitamos la capa.
1: Libérense y denuncien, sí, porque nadie tiene derecho a maltratar a nadie.
0: Entonces, cuando nos pasa eso a nosotros, uh-huh, eso sufrimos ansiedad, ¿va? Entonces, al ver una persona discapacitada, y yo convivo con ella, y veo que feliz, y que no veo ningún síntoma, ningún signo de ansiedad, digo yo, ¿por qué? ¿Por qué debo estar ansioso yo si yo debo sentirme bendecido, agradecido con Dios por lo que yo soy? Sí. Feicito, pero ahí ando.
1: Ay, doctor, ¿qué?
0: No, pero es que...
1: Y el amor que, propio,
0: doctor. No, feicito, no dije feo, feicito.
1: Ah, feicito, feicito, sí, un poquito feo.
0: Sí, un poquito. Si no fuera por la cara, la boca y la nariz, yo fuera lindo. Entonces, ante una discapacidad uno tiene que ver esa situación de que ellos no sufren de ansiedad. ¿Por qué uno va a sufrirla si uno, gracias a Dios, está en todo? Ahora, hay algo bien importante. Usted es el capitán de su vida. Usted agarra el timón. ¿Usted sabe para dónde va, licenciada?
1: Pues soy el capitán de mi vida.
0: ¿Usted, sí, sabe para dónde va?
1: Sí.
0: Eso es importante.
1: Sí.
0: Si usted sabe para dónde va, entonces usted tiene su ruta.
1: Sí.
0: La persona que es ansiosa no sabe para dónde va. Entonces no importa el camino que tome. ¿Me explico?
1: Sí, es como un barco a la deriva, como decimos.
0: Así es. Entonces, eso nos lleva más a la ansiedad. O sea, ahorita, si yo me pongo a pensar, ya tengo 65 años, solo me quedan 10 años de vida, entonces, yo me puedo poner ansioso y solo estoy pensando en eso.
1: Uh-huh. O disfrutar cada minuto de su vida.
0: Pero, mi destino es ver a mis hijas graduadas. Ese es mi fin. Para allá voy. Entonces yo tengo que empezar a cuidarme desde ya para poder llegar allá. Si yo no me cuido, entonces me voy a ir deteriorando. Al deteriorarme, ¿qué me va a venir lógicamente? Me va a venir
1: enfermedades.
0: La ansiedad. Sí. ¿Por qué me estoy deteriorando? Entonces, ¿qué debe de hacer uno? Tratar de saber su destino, para empezar. Dicen que la ansiedad se presenta, sobre todo, en personas que tienen mucho, muy poco que hacer en su vida. Pero si yo tengo muchos quehaceres en la vida, y sobre todo las mujeres, y por eso estamos tocando el caso de la ansiedad en mujeres, porque es distinto a la ansiedad de mujeres que en hombres. En las mujeres es una ansiedad permanente. Sobre todo estamos hablando de aquellas mujeres, fíjese que no necesariamente la que se dedica solo a oficios domésticos, incluso usted puede ser una madre que trabaje, tenga un horario laboral, pero la carga que usted lleva es mayor que la de su esposo. Porque usted lleva la responsabilidad de la atención de sus hijos, lleva la responsabilidad de la atención del hogar, el hombre ayuda, pero la responsable es la mujer.
1: Sí, es cierto.
0: Y entonces la ansiedad, por eso es el caso específicamente de las mujeres. Porque la carga ¿dónde quién acude primero el hijo? ¿Dónde mamá o papá? ¿Dónde mamá? Cualquier necesidad, ¿dónde quién va? ¿Dónde mamá? ¿Pasa algo en el hogar? ¿Quién sabe? Mamá. ¿Falta algo en la mesa? ¿Quién sabe cómo resolverlo? Mamá.
1: Si es que hasta las cosas que hacen falta en la casa, la que sabe es mamá o la mujer.
0: Simplemente, vámonos a un hombre proveedor. Yo le puedo dar a usted 1,000 lempiras, así como la diputada, y usted ve cómo estira los 1,000 lempiras para que nos gusten los 4.
1: Así es.
0: Entonces, desde ahí empieza su ansiedad. Mi problema fue darle 1,000 lempiras. Ahora, ¿cómo usted invierte esos 1,000 lempiras para que ajuste para todos? Ese ya es problema de mamá. Por eso, quédese con nosotros. Vamos a ir a nuestra primera pausa comercial. Ya regresamos. Vamos a pausa.
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3: 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Doctor.
4: Bueno, tenemos con nosotros vía telefónica a Valesca Herrera. Es psicóloga. Buenos días, Valesca. Muchas gracias por estar en contacto con nosotros. Gracias por su participación el día de hoy. ¿Cómo está, Valesca?
5: Buenos días, doctor. Pues todo bien aquí. Nos venía escuchando en la radio, por eso participé.
4: Bueno, muchas gracias. Muchas gracias por sintonizarnos. Qué bonito saber de que alguien profesional de la psicología nos escucha. Valesca, concretamente, para no hacerle perder tiempo, número uno es, ¿se cura la ansiedad?
5: Sí, la ansiedad tiene cura y tratamiento, ¿verdad? Nosotros podemos hacer pequeñas estrategias a diario para ir regulando nuestras emociones, porque la ansiedad es un exceso de miedo, digamos, que nos lleva a preocuparnos, o sea, ocuparnos antes de que ocurra algo. Entonces estamos como muy anclados al futuro.
4: Escuche bien, ¿verdad?
5: Entonces, sí es importante.
4: Nos preocupamos, ¿cómo? Es decir, ocuparnos antes de que nos ocurra algo. La preocupación es clave en la ansiedad.
5: Exactamente. A diferencia del estrés, por ejemplo, que es algo que está ocurriendo y es más palpable, digamos, y deja de estar cuando ya desaparece la situación. La ansiedad, aunque ya desaparezca la ansiedad, puede continuar.
4: Valesca, ¿Y hay alguna fórmula mágica para superar la ansiedad?
5: Mágica, no. Requiere del compromiso de las personas, ¿verdad? En este caso, si la ansiedad es muy grave, siempre es recomendable asistir con psicología o psiquiatría, ¿verdad? En caso que necesite algún tema de medicamentos. Pero quienes hacemos como la labor máxima en el trabajo del cuidado de la ansiedad, somos los psicólogos, ¿verdad? Y ahí derivamos si es necesario. Lo que sí es que plantearse estrategias de autocuidado diarias, tener espacios para nosotros mismos, darnos tiempo, por ejemplo, cuando nos bañamos, sentir cómo se siente nuestro cabello cuando nos echamos el agua, cuando nos echamos el champú, centrarnos en cuando desayunamos, en qué estamos desayunando, qué comemos, cómo se siente la comida y no estar pensando, tengo que hacer esto, tengo que hacer lo otro, puede ayudarnos a evitar que caigamos en crisis ansiosa.
4: Prácticamente me está diciendo que

0: Debemos hablarnos cositas bonitas a nosotros mismos, como bien dice la licenciada, para disfrutar cada momento de nuestra vida.
1: Exacto, es centrarse más en el ahora que en el futuro.
2: Centrarse
1: porque
2: más.
1: Si nos centramos mucho en el futuro, no tenemos tiempo de sentar las bases en el ahora para realmente construirlo en el futuro.
2: Licenciada, ¿qué hacer en un momento de una crisis de ansiedad? Un momento donde siento que la respiración me falta, que no puedo más. ¿Qué hacer en ese momento, licenciada?
1: Bueno, si por ejemplo en ese momento intento respirar y no me sale, lo que hacemos es un cambio de temperatura. Por lo general, hacia algo frío. Entonces, mojarnos la cara, pasar un poco de hielo, centrarnos en que es una crisis de ansiedad, que es incómodo, pero no es permanente, ¿verdad? Que ya se ha atravesado por estos momentos previamente o que me siento capaz de atravesarlo en ese momento. Y ya luego empezar a hacer estos ejercicios de respiración, donde inhalamos durante 4 segundos, exhalamos durante 6 y repetimos más o menos unos 5 minutos, ¿verdad? También hay un ejercicio que es para volver al presente usando los sentidos, que es 5 cosas que miramos, 4 cosas que podemos tocar, 3 sonidos que escuchamos, 2 olores que percibimos y un sabor o sensación en la boca que tenemos en ese momento. Eso nos ayuda mucho a ir disminuyendo como el pensamiento catastrófico que genera la ansiedad, ¿verdad? Y ya luego también podemos hacer técnicas que se llaman técnicas de grounding, que es conectar el cuerpo con los sentidos, por ejemplo, quitarse los zapatos y ponerlos sobre la tierra o sobre el piso y centrarnos en esa sensación, ¿verdad? Aflojar un poco los hombros, hacer como ejercicios de relajación del cuerpo, ¿verdad? No es algo que yo tenga que decir como, o centrarme en que es algo crítico que me voy a morir porque eso eleva la ansiedad. Y no más decir, estoy pasando por un proceso de ansiedad y estoy, aún así estoy a salvo.
0: Licenciada.
1: Y hay alimentos que es importante evitar, por ejemplo, el café, bebidas energéticas, estar constantemente con el celular porque eso activa nuestro sistema de alerta, ¿no?
0: Gracias. Licenciada, hay una consulta que quiero hacer. ¿Qué tan frecuente es la ansiedad en adolescentes?
1: Pues cada día más. En realidad, como es una emoción, digamos, que vamos generando a medida que vamos creciendo, entonces, la ansiedad en la adolescencia aumenta porque el adolescente, para empezar, está pasando por una reestructuración de su cerebro. Entonces, como un poco caótico todo el proceso biológico. Por eso es adolescencia, no de adolescente. Y además, hay una carga emocional fuerte. Hay que seleccionar cuál es la carrera que va a ser la profesión de nuestro futuro. Tengo que encajar con mi entorno. Necesito constantemente saber quién soy. Entonces, es como un montón de exigencias, y ahora con las redes sociales no solo compito con los adolescentes directamente de mi instituto educativo, sino con los de Europa, con los de América del Sur, con los de Costa Rica, etcétera. Entonces esto genera como más presión en nuestros ideales, porque los contextos son totalmente diferentes. Por ejemplo, en Estados Unidos un adolescente puede tener acceso a un automóvil. Aquí, a los adultos incluso les cuesta un montón. Uh-huh. Y es una cosa contextual, no es algo de esfuerzo plenamente. Entonces, eso genera que estemos constantemente preocupados por el futuro. Y en la adolescencia es como mezclar, digamos, Red Bull con alcohol. Se vuelve un trago fatal.
2: Bien, licenciada, qué interesante todo lo que usted nos menciona. Fíjese que me llamaron mucho la atención, por ejemplo, esas técnicas que usted nos mencionó para volver al presente y así y ir superando estas crisis de ansiedad. Bueno, También le agradecemos, ¿verdad? Porque fue así de imprevisto que la llamamos, pero nos gustaría un día poder tenerla con nosotros aquí en el programa, ya sea vía Zoom o que nos acompañe en cabina. Y bueno, le hacemos la invitación aquí públicamente y bueno, ¿verdad, doctor?
0: Va a ser un honor conocerle porque espontáneamente ella está participa, está colaborando. Hoy nos hizo el programa. Gracias, Valesca. Ya podemos cerrar el programa. Gracias a usted. Nos hizo el programa.
1: Muchas gracias. Y estoy a la orden. Ahí coordinamos para la visita.
0: Bueno, vamos a tomarla en cuenta y muy pronto nos ponemos en contacto.
2: Valesca, ¿y usted dónde trabaja? ¿Tiene su clínica?
1: Sí, actualmente yo estoy atendiendo a los fines de semana en manera clínica. Si gustan, pueden brindar mi número, que es 95918476.
0: ¿Y las consultas o la para agendar ver. Para agendar una cita con usted, Valesca, es por vía WhatsApp o también puede atender citas por vía Zoom y con depósitos, por supuesto?
1: Sí, claro. Nosotros coordinamos, una vez que me escriben por WhatsApp, me cuentan un poco la situación que están pasando para darles una explicación breve de cómo sería el proceso, y ya coordinamos la cita, la hora y la fecha.
0: Bueno, agradecemos profundamente.
1: Puede ser presencial o virtual.
2: Vamos a comunicarnos con usted para que nos acompañe en otro programa y que desarrollemos un tema interesante de problemas de salud mental, ¿verdad? Que tanto han estado aumentando. Gracias, Valesca.
0: Gracias, licenciada Valesca.
1: Perfecto, muchas gracias a usted.
0: Valesca Herrera. Recuerde, usted puede comunicarse con la licenciada al 9591-8476. Dicen que por las vestimentas se conoce el monje. Escucharla hablar y hablar de las trincas, como uno puede sacarse de esas crisis de ansiedad, ahí denota el profesionalismo. Ahí ese fue, uno siente la paz, esta cuestión de los olores, los sabores, las cosas que uno puede tocar, que son distractores, de manera de mantener ocupada su mente. El objetivo de la ansiedad es ocuparse de algo, es saber para dónde va, es saber qué usted quiere. La ansiedad es una situación difícil. Sí es importante mover su cuerpo. Hay una manera, yo me recuerdo los momentos que yo pasaba con crisis de ansiedad, que yo corría hasta que me dolía. Y me dolía y lloraba. Lloraba por el dolor y también por la ansiedad. Pero después de que pasaba esto, no paraba, seguía llorando. Incluso grité muchas veces como loco. Pero eso me ayudó mucho a superar mi crisis de ansiedad. La ansiedad es, no todo mundo la puede superar fácilmente. Como bien lo decía la licenciada Valesca Herrera, muchas veces solo requerimos una o dos sesiones de psicología. Yo me recuerdo que fui a dos. Ya la tercera me citaron y ya no fui. Pero puede requerir también el tratamiento de un psiquiatra, que es cuando ya va implícito trastornos hormonales. Entonces el psiquiatra tiene que usar medicamentos que la psicóloga los conoce, pero no está con la suficiente autoridad como para escribirla. ¿Qué cosa? Sin embargo, los médicos, que saben muy poco de psicología, sí prescribimos medicamentos ansiolíticos. Y esto no debería de ser así, pero estamos en Honduras. Es lamentable de que médicos generales rotulemos a alguien diciéndole, usted es ansiosa, o usted es depresiva. Eso
2: es un no es correcto.
0: Es un diagnóstico pesado, es una carga. Más si usted, es decir, estos 5 minutos que me dio la licenciada Herrera, me hizo descargar muchas cosas acerca de la ansiedad. Cosas que como médico, pues no hubiera tenido la herramienta. Yo, como médico, lo que yo trato es de escuchar, de sacar las cosas positivas de una persona. Esas son las cosas que usted debe de hacer como amigo de una persona ansiosa. Escúchela. Que se desahogue. Pero usted esté dándole tips de la buena persona que es ella, de los talentos que ella tiene, de los valores que ella tiene, de la fuerza, de los potenciales que la persona tiene, de manera que vaya tratando de compensar, porque ante la ansiedad uno se le olvida de lo que es capaz. La ansiedad uno lo cega y lo hace rendirse.
2: Lo hace sentirse como una cucaracha.
0: Bueno.
2: Es que es cierto, o sea.
0: No, dele.
2: O sea, uno no ve lo valioso que es en esos momentos, en ese problema que está pasando y se cega completamente. Y doctor, fíjese que tenemos algunos comentarios. Por ejemplo, este comentario que dice, doctor, yo tuve crisis de ansiedad, pero no lo sabía hasta que me lo diagnosticaron en el hospital. Entonces fue cuando empecé el tratamiento. Aunque sigo en tratamiento, pero doctor, para mí doblar rodillas fue lo que me ayudó a salir adelante. Y también, muy importante, fue la ayuda de mi esposo. Él tiene mucha empatía. La ansiedad siento que se me desarrolló cuando vivía en Honduras. En Honduras, subirse a un bus causa ansiedad. Lo viví. Me asaltaron en reiteradas ocasiones. La pérdida de mi papá, el estar lejos de mi hija, fueron muchos factores. Pero también el salir adelante depende de uno. Y con la ayuda de Dios es más fácil. Esa es mi experiencia.
0: El típico hondureño. Dice que a veces, licenciada, no es necesario de que nos asalten. La ansiedad que tiene caminar en las calles de Tegucigalpa es difícil. Y muchos dirán que yo tengo mucho en contra de los conductores de motocicletas, pero la verdad me ponen ansioso. Yo sé que a mí no me va a pasar nada. Pero el hecho de que yo le haga daño a alguien, eso me produce ansiedad. O sea, son irresponsables. También deben de cargar su cuota de ansiedad. Es que ese es el problema, ¿va? Que la combinación de dos personas ansiosas debe ser mayor. Mire qué importante lo que ella dice, dos cosas. Una, encontrar un consuelo, alguien que demuestre empatía. En este caso, lo ideal es la pareja. Entonces, qué bueno es cuando usted tiene a esa persona que lo apoya, que lo abraza, que lo besa y que le dice, vamos a salir, vos podés, no desmayes. Eso es importante. Pero si la persona que duerme con usted es la que la está hundiendo, tome decisiones. Es su vida la que está de por medio. Si usted no termina muerta por un trauma, usted va a morir por una enfermedad. La ansiedad conlleva enfermedades. La ansiedad nos va a producir hipertensión, la ansiedad nos va a producir diabetes, la ansiedad nos va a producir sobrepeso, la ansiedad nos va a producir resistencia a la insulina, la ansiedad nos va a producir espasmos musculares, etcétera, etcétera, etcétera. Pero la ansiedad nos va a enfermar. Entonces, la ansiedad usted tiene que encontrar una alternativa, tiene que encontrar cura. 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Pero también es importante de que dos cosas. Uno, encuentre un apoyo en su entorno más inmediato. Primero puede ser en su familia. Vámonos después de la familia, puede ser donde el vecino. Vámonos más arriba, ampliemos más el círculo, nos podemos ir al área laboral. Hay amigos en el trabajo. Hay amigos que prestan oído, que lo escuchan a uno. Y lo observan, y uno se siente con la libertad como para poder desahogarse. Eso existe en muchos trabajos. Y vámonos más allá, dejemos de último si quiere, a Dios. Dios ayuda. Cuando uno sabe asimilar la palabra de Dios. Cuando algo importante en la ansiedad, lo puedo decir como médico, es soltar. Cuando yo me pongo en una competencia de que el otro lado de la cabuya está la ansiedad y este lado estoy yo, y yo empiezo a jalar, yo siento que la ansiedad me está ganando. Esa es la realidad. ella me jala más. Y voy cediendo paso, y voy cediendo, y voy cediendo. Pero si yo suelto, yo me quedo estacionado. Pero al soltar, yo tengo que tener una alternativa. Yo suelto, pero yo ya tengo a dónde irme a auxiliar. Yo suelto, pero yo ya sé qué tengo que hacer para poder volver atrás y volver a lo que yo fui. Pero no compitamos con la ansiedad. La ansiedad nos va a jalar y nos va a llevar al hoyo. Nos va a ganar. Debemos de aprender a soltar, pero soltar en compañía de alguien que me escuche, de alguien que me apoye, de alguien que sí me está ayudando profesional. Me está ayudando, no, fíjese que no es necesario, la parte profesional es necesaria. Pero vamos a ponerle que un porcentaje, pongámosle que sea el 30% de lo que necesitamos ayuda profesional. Pero el 70% solamente necesitamos de alguien que nos abrace y que nos diga, te amo, vos sos capaz. Así de sencillo, licenciada. Esa es la mayoría de los casos. O sea, ¿por qué un adolescente se puede estar pasando por una crisis de ansiedad? Porque no hay nadie en la casa que lo apoye. Porque en la casa no hay nadie que le diga te amo. ¿Por qué el adolescente se sale de las normas de la amistad? Porque en el hogar no encuentra el amor, no encuentra la solidaridad, no encuentra la empatía, no encuentra el calzado en que él se sienta bien. Entonces busca otras cuestiones. Ojo con las amistades de nuestros hijos. Uh-huh. Seamos observadores de nuestros hijos. Tratemos de estar con nuestros hijos. Así como somos de apasionados con otras personas que no son nada de nosotros, tratemos de ser apasionados con nuestros hijos. Abracémoslos, besémosles, digámosles, te amo. Son importantes en mi vida. Son mi inspiración, son mi luz. Pero hagámoslos sentir bien. Y ya desde ahí, nosotros les estamos dando una herramienta. En casos que ese menor porcentaje, van a necesitar apoyo psicológico. En menor porcentaje, van a necesitar atención psiquiátrica. En menor porcentaje, van a necesitar hospitalización. Y la hospitalización, ¿saben en qué consiste? Uno, tratan de reponerle por medio de elementos químicos, pues reponer su sistema hormonal, número uno. Y número dos, ¿sabe qué elemento es importante para no sufrir de ansiedad? El dormir. Y dormir bien. A uno lo mantienen adormitado, dice. Otros lo mantienen en sueño profundo. ¿Para qué? Para que se reinicie su cuerpo. Para que se reinicie su cerebro. Para que ese montón de virus que tiene en su cerebro salgan. La ansiedad, me lo han dicho muchos pacientes y yo lo viví, son pensamientos, solo son pensamientos. Yo le digo a mi hija, nos vemos a las 12 del día frente a tu colegio. Yo llego a las 12. Son las 12:01, ¿qué le pasó? ¿La asaltaron? A saber con quién está. Y empiezo con todo lo negativo.
2: Sí.
0: Primero es un pensamiento. 10 minutos más tarde, ya me alarmo más. Si la llamo y no me contesta, a saber qué le pasó. ¿Y si la mataron? Estamos en Honduras.
2: Sí, es cierto.
0: Y eso ya empieza a provocar una crisis de ansiedad. No digamos si yo tengo que estar 30 minutos. Hay cosas que yo le digo a mis hijas, o al entorno mío, traten de ser responsables. Porque si ustedes me dicen una hora y no están a la hora, a mí me preocupa. Yo sería capaz de romper la puerta. Cuando una hija mía entra a un servicio sanitario y cuando tarda más de 10 minutos, yo me preocupo qué está pasando adentro. Pero yo no puedo entrar porque es un servicio de mujeres. Entonces, la ansiedad es mental. Aprendamos a tener salud mental para que nosotros no pasemos por estas crisis. Es difícil, sí. Pero ¿cuándo sí es posible? Cuando nosotros estamos en manos de Dios. Si Dios quiere, todo va a salir bien.
2: Así es.
0: Si Dios quiere, yo voy a tener un día provechoso. Si Dios quiere, voy a estar bien. Si Dios quiere, voy a llegar bien a mi casa. Si Dios quiere, voy a amanecer bien. Es si Dios quiere. Pero hagamos esto, soltemos. Y realmente esa carta, compartámosla.
2: Bien, doctor, nos escribe una persona, quiero saber si hay varios tipos de ansiedad y si esto puede llevar a la muerte. Y también hay alguien que pregunta, ¿y la ansiedad es posible que pueda llevar a una persona a la depresión? Si hay diferentes tipos de ansiedad, si puede llevar a la muerte y si puede llevar a la depresión.
0: Claro, hay distintos tipos de ansiedad. Trastorno de ansiedad generalizada, un trastorno de pánico y ansiedad, una fobia social, ese el miedo a ser juzgado por los demás. Fobias específicas, como en situacionales, para el caso de la yo tengo una, estar frente a un gato para mí es ansioso, yo no puedo estar. Si usted es amante de los gatos, lo siento, no vamos a poder compartir una mesa. No voy a poder compartir una habitación, una sala, un hogar, no voy a poder compartir. Yo le tengo fobia, eso me produce ansiedad, estar frente a un gato. Esas son fobias específicas. Entonces, la ansiedad es la antesala de la depresión. Una ansiedad maltratada nos va a llevar forzosamente. El fin de la ansiedad es la depresión. El fin de la depresión es la muerte. Ahí se acaba la depresión. Pero todo inició con una ansiedad. Por eso la importancia de este tema.
2: 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Doctor, como pedimos audio, hay un oyente que nos envió un audio. Yo creo que con este vamos a cerrar el programa. Vamos a ver hasta dónde podemos colocarlo.
3: Un tema de mucho interés en la población, ¿verdad?, sobre la ansiedad que están hablando. Le comparto brevemente, después de haber oído también a la licenciada Valesca, sobre la ansiedad. También son cuestiones en el periodo de la mujer hormonal, en los cambios hormonales ya de 50 o más. Se lo digo por experiencia, yo lo viví, un periodo de ansiedad de una o dos semanas, era unos 3, 4 años, sí, o más. Y fue terrible porque el sueño totalmente se me había quitado, ganas de llorar, sentía como que el aire me faltaba, que me iba a quedar, o sea, una asfixia terrible. Y en efecto, pues yo tuve que buscar ayuda, comenté con una amiga que ya es esposa de un médico, y hablé con el esposo y me dijo, le voy a recomendar, visita a un psiquiatra, eso es normal en la mujer, en periodos cuando ya la mujer está entrando en una etapa, porque la verdad de que se entiende pues ya el periodo de la perimenopausia o menopausia, y me dijo vaya al psicólogo, y fui a la psicóloga, muy linda ella, y para que me ayudó mucho, aparte de lo que me ayudó también, que no dudo, fueron mis oraciones al Señor, porque en los días que yo no dormía, yo guerreaba en oración y le decía, bueno, yo oraba, y había momentos por ratos que sí me quedaba dormida, pero en el día terrible, o sea, continuaba aquello, yo sabía que necesitaba una ayuda. Yo caminaba, doctor, descalza en la grama, en el zacate, en la tierra, igual como dice la doctora, buscaba qué hacer, me mantenía como ocupada en algo, pero sí, hay un momento que uno como que, necesita algo más. Yo decía, bueno, busqué la ayuda, así el profesional, y me ayudó, y me recetó unas pastillas que me dijo, es normal, y me dio una charla bien linda la psiquiatra, y me dijo, es normal, usted esto, me dijo, toma estas pastillas por un mes, y de ahí la va a continuar en caso que sea necesario. Solo cuando usted sienta el episodio que le viene, usted la toma. De lo contrario, no. Y es de hecho un medicamento controlado, ¿verdad? Bajo la venta es bajo receta médica. Y gracias a Dios y a las personas que puso en mi camino, ¿sí? Que yo pude, ¿verdad? Como le digo, superar. Y hasta el día de hoy no volví, como le digo, a pensar nada de eso. Nada de nada, gracias a Dios. Muy importante uno mantenerse ocupado, ir al gimnasio, en actividades, o sea, que esté uno interrelacionando con las personas, ¿verdad? Nada más. Gracias, doctor, y felicidades por el programa. Buen día.
2: Bien. Ese es el audio que nos envió la amiga con su testimonio, doctor. Y esto aporta muchísimo al tema que hemos tenido en esta mañana. Ella dice que reconoció que necesitó ayuda, mencionó sus oraciones, también mencionó que fue al psicólogo y también mencionó que se mantiene ocupada para mantener la mente ocupada. Hay un dicho que dice que mente desocupada es taller de Satanás, y es que los pensamientos, cuando los pensamientos nos vienen, la ansiedad puede crecer.
0: Así es. Hay una persona que nos escribe y nos dice: doctor, mi familia tengo un familiar interno en el seguro y tiene sepsis. La sepsis es una emergencia médica potencialmente mortal. Ocurre cuando el cuerpo ya reacciona en forma extrema y descontrolada ante una infección. Me voy a despedir con esta nota que nos enviaron a través del Facebook. Buenos días, doctor y licenciada. Quiero comentarles que la ansiedad y la depresión vienen juntas, como lo dijo la doctora. Temor al futuro y vivir en dolor de un pasado que la produce. En mi vida se presentaron varios eventos que me llevó a las dos situaciones. Tengo unas gemelas que nacieron a los 6 meses de gestación, la inseguridad del futuro de ellas. En medio de esto vino la muerte de mi madre, un divorcio, y para poner la cereza en el pastel emigré a otro país donde vinieron otras situaciones que, lejos de ayudarme, terminaron produciendo mucho más. Me indicaron medicamentos que me pusieron en un peor estado, pero sabía que tenía que buscar resolver la situación, y es básico, entregar sus cargas a Dios. Amistades que también ayudan a salir, y el deseo de salir de eso, y se busca actividades, ayudar al prójimo y mantener la mente totalmente ocupada. Que tengan un feliz fin de semana. Gracias. Doctor, el gimnasio se nos llenó.
2: Doctor, voy a dar lectura a unos mensajes más.
0: Usted es la que va a pagar el extra ahí.
2: Unos 2 minutos más. Dice: doctor, buen día. Yo tuve ansiedad en 2020. Me comenzó con la pandemia, luego la muerte de mi suegro y después los huracanes que afectaron el país. Yo, cuando miraba que llovía, temblaba del miedo. Pero soy de una aldea rural. Me fui a la iglesia, al Santísimo, y le pedí de corazón que me sanara. Duré mucho tiempo con esa situación, pero con la ayuda de Dios logré salir.
0: Pues ya usted lo ve. Nos habla de buscar a Dios. También busquemos ayuda profesional. Pero empecemos por algo. Solos no vamos a poder lograr. El secreto para mantener tu vaso lleno es compartir con otros la bendición que Dios nos da. Nos vemos el lunes, si Dios así lo quiere.
4: Guillermo Anderson, en su canción Mi País, escribió: Honduras, para quererte el corazón mío no alcanza. Y Romeo Irías, en esta canción que se llama Esta Tierra Mía, nos decía: dime dónde tú vas a encontrar otro cielo que te albergue igual como el de Honduras, que es mi querida tierra natal. Les recordamos que Honduras se merece un pueblo sano, que el lunes los quiero como oyentes y no como noticias.
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8: Buenos días, bienvenidos a Orientación Legal. Gracias por estar con nosotros un día más. Gracias, hoy es viernes ya, el cuerpo lo sabe, ¿verdad? Abogado, el cuerpo lo sabe. Y usted,
14: Perdón, es que no me senté.
8: Es que no le, no le quiero.
14: Mire, bien. Me faltó esto.
8: Sí, le faltó el taquito.
14: Dame Shabby para que no vea que me estoy vistiendo ahí.
8: Bien, es que le faltó el saquito y yo haciéndole señas de que se ponga el saquito.
14: Hoy sí.
8: Buenos días a todos. Gracias por estar con nosotros un día más aquí en Orientación Legal. Hoy es viernes. Bueno, la abogada ha tenido un inconveniente, ¿verdad? La abogada Tania ha tenido un inconveniente en esta mañana y no se ha podido conectar con nosotros. Estamos viendo si más adelante ella puede conectarse porque estaba en la corte. Y ustedes saben qué delicado es esto.
14: Horrible, eso además se lleva un tiempo que ustedes no tienen idea, amigos, amigas. Por eso yo les digo, y perdónenme que haya interrumpido a mi querida Gladys, que es horrible lo que uno tiene que ir a acampar a oficinas públicas, al Ministerio Público, a los juzgados, para que lo atiendan, y no es porque la gente no tenga la voluntad de atenderlo a uno, es que están sobrecargados de trabajo. Amiga, te cuento que ayer voy al Ministerio Público y le digo, quiero hablar con la fiscal tal, no está, con la fiscal fulana, no está. Quiero que me reasignen una fiscal nueva, entonces me dice, es que no hay fiscales. Oye, no hay fiscales en la ciudad más importante de Honduras, en la ciudad capital. ¿Cómo vamos a combatir el delito? A mí me parece pura casaca eso de que vamos a hacer reformas y reformas, pero si los políticos no se dan cuenta de lo que se vive en las oficinas encargadas de la investigación de del delito, de la persecución del delincuente en los juzgados, entonces están hablando paja. Mejor váyanse y sigan en el mundial. Váyanse y déjennos a nosotros que arreglemos las cosas, porque en verdad, en serio, lo digo como ciudadano, ojo, esto lo está diciendo Carlos Alvarenga, esto no tiene nada que ver el programa de Orientación Legal, estoy en ejercicio de mi derecho como ciudadano, y la libertad de expresión que me otorga la Constitución, no nos sirven para nada, la delincuencia cada vez está peor, y entonces, ¿cómo vamos a combatir la delincuencia si no hay fiscales? Y es que en la unidad de delitos comunes, o sea, donde se ven los robos, las estafas, las violaciones, bueno, no, eso es de los delitos de la mujer, pero bueno, perfecto. Amiga, tírame un zapato para que me calle.
8: Bien, abogado, tiene razón usted, porque a veces, como usted dice, lleva el tiempo contado y de repente tiene que hacer estas esperas porque no hay nadie de lo que necesita. Bueno, vamos al tema del día, vamos a tocar un tema muy interesante que a todos nos conviene, aparte que le recuerdo que en Radio América seguimos con nuestra campaña de conciencia vial, haciendo un llamado a todos los que conducen un vehículo, ya sea una motocicleta, hasta una bicicleta, un vehículo de carga pesada, ya sea un autobús, un turismo, una camioneta, lo que usted conduzca, debemos de conocer las leyes de tránsito y aplicarlas. No solo conocerlas, también aplicarlas. Vamos al tema del día, Mario.
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14: Estos días he andado el carro de mi hija por cuestiones que a veces tengo que ir a lugares bien lejanos, dentro de Tegucigalpa, y se me hace complicadísimo. Y sobre todo cuando tengo que ir de extremo a extremo de la ciudad, ¿verdad? Y anteayer, por ejemplo, tuve que ir a la UMAPS, a la Unidad Metropolitana de Agua Potable y Saneamiento, que me gustó el plantel, por cierto. Nunca había ido en la colonia Divana, y por cierto, qué bonita está la colonia Divana. Las calles bien pavimentaditas, limpias. Las casas pintaditas, por cierto, y todo muy decente ahí, bien bonito. El plantel del UMAPS queda lejísimo, estamos hablando ya del Instituto San Francisco. allá por el Zonal Belén, y después tenía que regresar al final del Boulevard Morazán. Entonces, bueno, como ya les he dicho, yo soy un abogado hippie. A mí me encanta realmente andar en taxi, voy descansando, voy relajadito, si quiero me duermo, voy contestando algunos mensajes, etcétera, ¿verdad? Y aquí en Honduras, en Tegucigalpa también, obviamente tenemos la ventaja de los taxis colectivos, que yo me imagino que han de existir en otros países, pero yo nunca los había visto en los pocos países que he visitado, lo de los taxis colectivos, ¿verdad? Que me parece fabuloso. Óigame, por $1 uno recorre grandes distancias dentro de la ciudad. Y si llegas al centro, podés llegar a cualquier parte del país, porque ahí está todo concentrado. Entonces, a mí realmente me fascina eso. Me ahorro cualquier cantidad de dinero. No tengo que estar pagando matrícula de carro, no tengo que estar llevándolo al taller, no tengo que estar pagando parqueo, no tengo que andar revisando, calibrando el aire de las llantas, ni andarle revisando los niveles al motor. En fin, soy muy feliz. Y cuando cae la platica, entonces andar en los taxis de VIP, de Very Important People, y me encanta, realmente. Pero tengo que agarrar el carro. Los viernes, por cierto, son viernes de mercado con mi cuñado. Vamos a la Feria de Agricultor y vamos al San Pablo. Que, por cierto, qué comida tan rica venden en ambos mercados. Y en la Feria del Agricultor todavía es muchísimo más amplio la oferta culinaria. Riquísimo, carnitas, baleadas. Hay unos refrescos naturales. Y hoy me comí una catamal. Pero una catamal de pollo tan rico, tan sustancioso. Aquí está babeando mi querida Gladys.
8: Y en la catamal que me había prometido.
14: Y les he prometido para todos. Voy a traer catamales para todos. Pero mira, son promesas de abogado. Bueno, la cuestión es que... Perdón que estoy un poco sudoroso. La cuestión de todo este bla, bla, bla, bla, es que andando en el carro de mi hija, ayer, por cierto, mi pobre hijo tiene un carro que le está dando una dolor de cabeza. Yo le digo, es que tener un carro es como tener un hijo enfermo. Y no quiero hacer esa comparación que pareciera tan inhumana, pero es que es un gasto constante, constante, constante. Y entonces al pobrecito se quedó sin carro y le dije, bueno, te voy a llevar, pero maneja vos. Lo llevé en el carro de la niña y él manejó, porque en verdad es horroroso manejar en Tegucigalpa. Las motos, los rapiditos, los buses, y la gente también. Y a veces yo digo que entre más caro el carro, como que más, ay, no sé, más mentecato el que lo manejan, como que creen que andan en una cápsula lunar y que no hay ningún otro obstáculo más que simple y sencillamente su voluntad de llegar hasta donde van. Entonces, yo dije, vamos a leer un poquito hoy, en caso de que nuestra queridísima abogada Fiera no pueda estar con nosotros, leamos las infracciones de tránsito. Yo digo de que si tuviéramos una policía de tránsito de verdad, no solo el cajón, y no estoy menospreciando a las personas que componen esta Dirección Nacional de Vialidad y Transporte, no estoy hablando mal, sino estoy hablando mal de las autoridades de alto nivel, desde el presidente, y no solo este, sino anteriores, de que destruyeron la desvencijaron, y no tenemos una policía de tránsito. Las vemos solamente para los retenes y rarísima vez dando vía. Ahora son los ya conocidos por nosotros minions los que dan vía. ¿Qué educación tiene esta pobre gente para dar vía? Lo que entiende lo que es el flujo de tránsito, tomarle las placas a alguien que hace una infracción, etcétera. Entonces, no han querido reconstruir desde que depuraron la Dirección Nacional de Vialidad y Transporte, y sabemos perfectamente que es una de las instituciones en las cuales, si llegan malos elementos, llegan a robar. Porque es, pero una fuente enorme de riquezas, porque paras a alguien que ha cometido una infracción, negocias con él, le pedís un billetillo de los morados, y entonces ahí vas haciendo más dinero de lo que yo podría hacer en 6 meses de trabajo honesto como abogado incorruptible, ¿verdad? Pero entonces no tenemos policía de tránsito. Y si la policía de tránsito en verdad existiera como en cualquier... O sea, ¿a qué me refiero? Que anden circulando por las avenidas, por las arterias de las ciudades, que se pongan en lugares estratégicos donde siempre hay infractores, porque el ser humano es un animal necio y necesita de las leyes. Si el ser humano en verdad fuera racional, no existirían las leyes, los tribunales, los abogados. No habría necesidad de policía, de sistemas de seguridad pública. Y no solo eso de necio, sino además de la maldad que hay dentro de nosotros, porque cada vez que se atraviesa un carro de una forma ilegal, intempestiva, atenta contra la vida de los demás, contra los bienes de los demás. Entonces, por eso quería hoy traer este tema de las infracciones que establece la ley de tránsito, aprovechando que nuestra abogada Fiera, pues ahora va a estar ocupadita. Así que, oigan, ojo, aunque estemos tocando este tema de tránsito, ustedes igual pueden hacer preguntas de otras ramas o materias del derecho en las cuales nosotros podamos echarle la mano. Igual, mi querida amiga Gladys, que para mí es importantísima, o sea, aquí no soy yo el que hablo, aquí hablamos los dos. Gladys es tan importante como yo en este programa, igual como el doctor y la salud.
8: El médico y su salud.
14: El médico y su salud, pero doctor. El médico y su salud es importante. O sea, ni el doctor Roger Bueso, ni el abogado Carlos Alvarenga, su abogado de confianza, somos los que conducimos el programa. La licenciada Gladys Durón es periodista y los periodistas pasaron por una serie de materias para completar su pensum académico, su carga académica, en la que estuvieron obligados a estudiar de todo un poco. La licenciada Gladys Durón aquí es no una más, es la que debe estar. Entonces, ya después de estas flores, mi querida Gladys, sí, te quería comentar cuántos bloques tenemos hoy, precisamente porque esto de las infracciones sí me gustaría.
8: Dos bloques, sí, pero las infracciones de tránsito son muy importantes, abogado, que las conozcamos todos, no solamente los que tienen un vehículo.
14: Sí.
8: Porque fíjese que...
14: Correctísimo.
8: Fíjese que el otro día vino un de tránsito y le dijo, por ejemplo, para que usted nos instruya, le dijo a un conductor de autobús, te puedo poner una infracción porque venís conduciendo despacio a modo de que llenes tu unidad de pasajeros y estás interrumpiendo el tráfico. ¿Esta es una falta, abogado?
14: Sí, correctísimo. En las ciudades no se puede ir a menos de cierta cantidad de kilómetros por hora, precisamente por eso, porque interrumpís el normal flujo del vehicular. Eso es igual de malo como ir a toda carrera, ¿verdad? A todo mecate. Es igual, es muy cierto. Y a nosotros que nos toca andar en el transporte público, mi querida Gladys, nos vemos realmente cómo tratan de mal a la gente. Pero bien, vamos, en el artículo 98 son 38 infracciones. Oiga, 38 infracciones que de seguro usted que nos está escuchando, ya la ha cometido. Y si son infracciones y si están en la ley de tránsito, es por algo. Porque al realizar estas acciones prohibidas, usted está poniendo en peligro, en riesgo a alguien o a algo, e incluso a usted mismo. Pero bien, vamos, me tiras una patada, amiga, cuando ya haya que ir al primer bloque, porque hoy estoy relajadito, hoy es viernes, el cuerpo lo sabe, aunque la billetera no le importa, pero hoy estamos relajaditos en un viernes. En primer lugar, conducir sin haber obtenido la licencia de conductor
8: aprendizaje. Ajá. O sea que si usted agarra un vehículo sin haber ido antes al lugar donde se saca la licencia y tener ya el documento, es una infracción.
14: Y sabes que lo risible, que son bien baratas las infracciones. Una papadita.
8: ¿Cuánto vale la grave?
14: Creo que 600 lempiras, fíjate.
8: ¿La grave?
14: Sí. Yo me asusté, pero igual, chequealo ahí, porque te acordás que habíamos tocado este tema otra vez. En segundo lugar, conducir con la licencia suspendida o cancelada, porque por cualquier causa que fuere, o que la misma fuere falsificada, uy, todavía, eso es peor todavía, o pertenezca a otro conductor. O sea, si ya estás hablando de una licencia falsificada, mijo, ya estás hablando de un delito, por favor. Y no va a decir, es que mire, a mí me la sacaron, y yo no sé cómo me la sacaron. Entonces, si es que no la sacaste vos, entonces también es una infracción, hombre. Es que mire, yo pagué un tramitador, es que no existen tramitadores de licencia, ese es un trámite personalísimo. Como esa gente que le dice, mire, le voy a poder dar poder para que me saque la visa, eso es personalísimo. Totalmente. Entonces se lo decimos aquí en Orientación Legal de Radio América para que usted se avive. ¿Cuántas son las infracciones graves, amiga?
8: Pues las infracciones graves, 600 lempiras.
14: ¡Qué terrible!
8: Las menos graves, 400.
14: ¡No, hombre!
8: Y las leves, 300.
14: Con razón, a la gente no le importa. Ahora, se supone que si reiteraste, la suspenden, te la quitan.
8: Sí, sí. Pero bueno, hasta le pueden quitar la licencia por 6 meses o de por vida.
14: Sí, correcto, pero como la gente sabe que no hay policía de tránsito, entonces no le importa. Entonces andan infringiendo la ley, ¿verdad? Carecer del documento que acredite la posesión y o la tenencia legítima del vehículo, dado lugar el decomiso del mismo y a la detención del conductor. Eso es otra cosa, importantísima. Siempre tiene que andar ahí la revisión o la matrícula, que realmente es lo correcto, ¿verdad? Porque de revisión no le revisan absolutamente nada. Es la matrícula. Usted tiene que renovar la matrícula del carro anualmente, que por cierto ya me va a tocar. Y el carro de mi hija, qué barbaridad. Y yo en taxi.
8: Ese pago tiene que hacerse anual.
14: Sí, óyeme, hay carros que pagan como 20,000 pesos, amiga.
8: Ay, sí, pero son unos carrotes.
14: Sí, ¿verdad?
8: Gente que tiene un carrote de eso. Bueno, hablando de que no carrote en grandote, ¿verdad? Sino de que es caro, pues también tienen para pagar la matrícula.
14: Sí, correcto, ¿verdad? ¿Sí? Sobre todo aquellos que van al mundial. La carencia de placas por pérdida o extravío de las mismas o usar placas que corresponden a otro vehículo. Eso es delito, mijo. En el primer caso no se aplicará sanción o decomiso del vehículo si se comprueba la posesión del mismo o la autorización para su uso. Sin embargo, el propietario debe gestionar la reposición de las placas extraviadas y la autorización correspondiente para el uso del vehículo mientras estas sean restituidas. ¿Y si no hay placa?
8: No hay.
14: Y encima que habían dicho, Marito, usted se dio cuenta, en verdad, que habían prohibido de que anduvieran plastificadas las placas ahorita, que no hay placa de metal. Pero es una locura. Y entonces, ¿cómo vamos a hacer si tenemos un accidente? ¿Cómo vamos a reconocer? Porque mire, fue un carro tal marca, color gris. Eso puede ser cualquier cantidad de carros. Ay, no, por favor, pónganse las pilas. ¿Pero en qué país quieren que estemos viviendo? Bueno, hoy ando como un poco amargado, ¿ah?
8: Bueno, vamos a también al primer bloque.
14: ¡Vamos!
8: Mensajes. Y ya vamos a seguir con estas información importante que todos debemos conocer.
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22: Cada uno de nosotros solo será justo en la medida en que haga lo que le corresponde. Sócrates, filósofo griego.

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1: Corte Suprema de Justicia, Juzgado de Letras de la Sección Judicial de La Ceiba, Departamento de Atlántida, Honduras, CA. Comunicación edictal. La infrascrita secretaria por ley del Juzgado de Letras de la Sección Judicial de La Ceiba, Departamento de Atlántida, al público en general y para efectos de ley, hace saber que en la demanda de ejecución hipotecaria bajo el número de expediente 0101-2025-476-EF, promovida por Banco América Central Honduras, S.A., a través de su apoderada legal, la abogada Glenda Yadira Aguilar Regalado, contra el señor Jorbi Joel Figueroa Álvarez, en su condición de deudor, se ha solicitado la publicación de edictos en virtud de desconocerse el paradero de la parte ejecutada, a fin de notificarle que a la fecha de la audiencia de subasta con la

0: para el día martes 25 de agosto del año 2026 a las 9 de la mañana en el juzgado de letras de la sección judicial de la Ceiba, departamento de Atlántida. Haciéndole del conocimiento a los ejecutados de la copia y los anexos de la demanda se encuentran a su disposición en la Secretaría del Juzgado de Letras de la Sección Judicial de la Ceiba, Atlántida, publicación que deberá realizarse a costa de la parte ejecutante, por lo tanto publíquese la comunicación edictal en un diario impreso y en una radio difusora en ambos casos de cobertura nacional por 3 veces con intervalo de 10 días hábiles, haciéndole la advertencia al ejecutante que no se aceptará publicación que no haya realizado en tamaño normal de fácil lectura. La Ceiba, departamento de Atlántida, a los 27 días del mes de mayo del año 2026, expediente número 01012025476 2EF. Abogada Cecilia Sánchez, secretaria por ley.
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4: Seguimos con Orientación Legal. Muchas gracias. Hoy es viernes y bueno, estamos hablando de temas de ley de tránsito. Hoy,
5: así pero, es, amiga.
4: Por supuesto, pueden enviar las preguntas de lo que ustedes deseen. Carito, ella tan linda siempre, nos fue a dar una miradita por Facebook y dice, qué elegancia, abogado, y la licenciada Gladys, como siempre, muy guapa, saludos. ¿Cómo es cuando la gente lo quiere a uno, verdad, que lo mira guapo?
5: Sí, correcto, no, gente.
4: Carito, qué linda.
5: O sea, cuando, mira, de la abundancia del corazón, habla la boca, dice de una forma tan sabia la Biblia. ¿Y qué quiere decir eso? En otras palabras, de lo que has llenado tu cerebro en tu vida, es lo que sale de tu corazón, sale de tu boca. Es decir, si en toda tu vida lo has llenado de desperdicios tu cerebro, entonces lo que va a salir de tu boca solo son desperdicios, un olor fétido. Pero si lo que lo has llenado es de cosas positivas, de amor, de buena lectura, de buenas circunstancias, entonces cuando hablas se va a notar ese jardín hermoso de cosas bellas que surgen. Entonces también dicen una cosa similar, que la ignorancia es como el mal aliento, se nota cuando abrís la boca. Entonces, esa es una cosa. Amiga, si alguien te trata bien, mi licenciada Gladys Durón, profesional del periodismo, con un montón de tareas aquí en Radio América, si alguien te trata bien, es porque también, aparte de saber lo gran persona que sos, es que también está llena de cosas bonitas en su cabeza. Pero si alguien habla mal de vos, o de cualquiera aquí, de Xavi, de Mario, de Nicolita, de cualquiera, es porque también su cerebro
4: tienen
5: está
4: cosas
5: lleno
4: buenas,
5: de odio.
4: No, pero la gente que habla bien es porque tienen cosas buenas
5: en su corazón. Sí, así como Carito, nuestra querida dejada.
4: Sí, y fíjese que nos escribe la oyente Sandra Chávez, que ella está en Comayagüela, y dice, aquí los espero en el taller, a usted también, y Gladys, porque le gusta andar en colectivo. Les mando un fuerte abrazo y Dios los bendiga. Bueno, quiere Sandra que vayamos a visitarla al taller de costura que tienen con Mayagüela.
5: Por cierto, Sandrita, fíjese que como en la casa tenemos una estufa que mi suegra, la adora. Es una estufa viejísima, Gladys, pero viejísima. Y es tan rara porque donde se le echa el gas, que es un gas especial, no sé cómo se llama, porque no es propano, es otro querosén, no sé cuál es, que el tanque de gas está pegado en la pared.

0: Y entonces ahí hay que empinarse para echarle el gas y baja por unos conductitos especialísimos que ya ni venden repuestos, pero es un gas sumamente seguro, pues. Ese se puede desperdiciar todo el gas en la estufa y no arma relajo. Ahora, la cuestión es que yo voy a comprar, querida Sandrita, que nos está escuchando, gas a una gasolinera que está después de Mamachepa para arriba, y cuando no hay ahí, entonces bajo unas cuadras y está enfrente de un tabernáculo, creo, o cenáculo, tabernáculo o cenáculo. Es una gasolinera que está en una esquinita que ya es en la mera Viadela. Entonces esa gasolinera usted la ha de ubicar enfrente de esa iglesia. Dígame por ahí por dónde es que queda, o sea, su taller para ir a buscarla, porque a mí me queda cerca
1: Para
0: realmente
1: saludarla cuando
0: a
1: vaya a dar
0: saludarla.
1: una vuelta. Bien, dice, buenos días. Bueno, saludos desde Durham, Estados Unidos, dice. Jeffrey,
0: Saludos.
1: saludos y gracias por su mensaje. Bonito mensaje. Tenemos otra comunicación. ¿Se puede dejar un testamento, un usufructo de habitación a favor de otra persona? O sea, el testador desea que un hermano de él viva siempre hasta la muerte en la casa que le está testando a favor de una hermana.
0: Sí, completamente. La respuesta está ahí ya dada, de hecho, como usted la ha planteado, porque el testador, y esto lo viene desde época de los romanos, imagínese, hace cuántos años, 2000 años, 20 siglos, en los cuales empezaron a elaborar y a organizar de una manera antes no vista, aunque ya se había visto con el código de Hammurabi, la primera intención de recopilar todas las leyes con las que se regulaban una nación o un imperio, que ahorita se me ha chispoteado el nombre de este imperio, Hammurabi, ¿de qué imperio era? Pero bien, ahí ustedes me echan la manita, ¿verdad? Entonces, no sé si de los persas, ¿verdad? Bueno, la cuestión es que ya después los romanos empezaron a organizar. Estaban las famosas 12 tablas que empezaron a organizar las leyes por temática. Y ya después incluso elaboraron ¿cómo sería? Un inicio de código civil que después fue retomado por Napoleón Bonaparte, claro, con los expertos que él contrató. Y esto fue traído aquí a nuestra Latinoamérica en el sistema escrito por el jurista chileno Bello, si mal no me acuerdo, qué barbaridad, ando mal de la memoria ahorita. Y es que Gladys ya dijo que es viernes, que el cuerpo lo sabe, ¿sabe? Entonces ya me tiene todo inquieto eso, ¿verdad? No sé si es Andrés Bello, pero por ahí ha de andar la cuestión. Entonces este jurista nos los trajo y al final es lo que tenemos como código civil. Y en el código civil están esas cuestiones de la herencia. Y en cuestión de la herencia, mi querida Gladys, oíme, para los romanos, era sagrada la última voluntad de una persona. Sagrada, había que respetarla, pero a como diera cuenta. Entonces, por lo tanto, si yo tengo una propiedad, respondiéndole aquí a nuestro estimado o estimada de Radio Escucha, y gracias por su lealtad y su fidelidad a este programa que lo hacemos con tanto cariño y bastante esfuerzo, pero con gusto, es que lo que diga en su última voluntad, en un testamento, y siempre hagan testamento, por favor. Aunque lo que tengan es un bochito y otro desvencijado, entonces sí, sí se puede disponer como sea. Y entonces en ese caso sí puede determinar que una propiedad en particular, su hermano goce del usufructo. ¿Y qué es el usufructo? El usufructo es poder usar y gozar de un bien, pero sin disponer de él. No puede venderlo. No puede alquilarlo, no puede hacer otras cosas que modifiquen la tenencia y la propiedad del mismo. Ahora, con el usufructuario, o sea, que el que goza esto, hay otra persona que es el nudo propietario. Y es nudo propietario porque es decirle, sí, él es el propietario del bien de ese terreno, de esa casa, pero no puede ejercer nada absolutamente. Pudiera venderla, claro que sí, pero se respetaría el usufructo. O sea que el nuevo propietario igual sería un nudo propietario, es una propiedad desnuda, por así decirlo. Entonces, este hermano del que va a testar, claro que puede tener el usufructo. Eso sí, el usufructo no se hereda, no se vende, no se alquila. Así que eso, ojo, porque al fallecer este hermano del que hizo el testamento, al final, hasta ese entonces, el nudo propietario va a poder ser ya así completamente propietario del bien. Así que gracias por su pregunta y acuérdense que estamos en Orientación Legal de Radio América.
1: Bien, gracias a Carito que nos está compartiendo, Lick. Abogado, les comparto esta fotito de mi sobrina Mariana. Mañana es feriado aquí, pero ellos están celebrando hoy. Se celebra la anexión del partido Nicoya. Saludos a mi sobrina guapa. Bueno, es una celebración el 25 de julio de la anexión del partido de Nicoya a Costa Rica. Un feriado nacional de pago obligatorio que conmemora la unión voluntaria del territorio Guanacasteco en 1824. Bueno, y fíjese que se visten.
0: Me acuerdo cuando había una versión de este juego de bienes raíces, Monopoly, que era versión tica. Y ahí estaba Nicoya como una de las propiedades, ¿verdad? Y San José y Heredia, hay un montón de lugares.
1: Ah, bueno, pues yo hasta hoy escucho, pero nos manda una foto de su sobrinita con un vestido típico. Con los colores de Costa Rica, así como visten a las niñas en el feriado, en el Día de la Empira, que las visten bien hermosas. Por ejemplo, estaba viendo la niña de nuestro compañero Xavi, que bien linda ella, vestida de India.
0: Ah, ¿en serio? Qué
1: bien linda. Y ahí subió
0: es que
1: una
0: Xavi foto. Es un gran papá.
1: Sí, y bien linda ella, vestida de India. Y por cierto, que bailarina. Es bailarina, ¿viera cómo baila punta?
0: A ver, igual artista que el papá.
1: Igualita, sí.
0: Me alegro.
1: Ahí está, Xavi. Bueno, ahí está la sobrinita de Carito en la transmisión, ¿verdad? Qué linda, con su vestido típico de Costa Rica.
0: Saludos a la hermana República de Costa Rica y a todos nuestros hermanos costarricenses.
1: Buenos días, amigos de Radio América. Consulta para el abogado. Compré un vehículo para mi señora en julio del 2025. Realicé el traspaso correspondiente y no tuve ningún problema. Aparentemente, el dueño anterior tuvo un accidente con otro vehículo, asegurado antes de venderme el carro. Ahora, la aseguradora me contactó queriendo cobrarme a mí, considerando que cuando pasó el incidente, yo no era el propietario del vehículo. Por favor, abogado, deme sus valoraciones.
0: Bueno, el contrato de seguro es personalísimo. No se contrata por un vehículo, sino se contrata con una persona. La aseguradora no hace un contrato no inicia una relación jurídica con un bien, o sea, con un objeto, con una cosa, sino con la persona. Entonces, la persona que suscribió, que firmó ese contrato de seguro, es la persona que está obligada en relación a la aseguradora para que ésta le esté fastidiando la vida. Entonces, ¿qué es lo que quiero decir con eso? Que usted como persona no tiene ninguna responsabilidad, ninguna responsabilidad. Ahora bien, si en ese contrato de seguro el carro estuvo vinculado a suerte o a manera de garantía, entonces sí, ahí usted está ante una estafa. Ante una estafa porque eso se lo tuvo que haber advertido el anterior dueño. Y si el anterior dueño no se lo dijo, entonces usted tiene que reclamarle a él, incluso ir hasta los tribunales, porque pudiera ser que usted pierda hasta el vehículo.
1: Vamos a unos mensajes y ya volvemos aquí a Orientación Legal.
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4: Bajo un gobierno que encarcele a alguien injustamente, el sitio adecuado para una persona justa es también la cárcel. Henri David Thoreau, escritor, poeta y pensador francés.
5: Tribunal de Sentencia Ocotepeque, aviso. El infrascrito secretario del Tribunal de Sentencia de Ocotepeque, Departamento de Ocotepeque, hace saber que en el proceso instruido bajo el expediente número 0003-26-TSO-B, instruido en contra del señor Neri Alexandro Rodríguez Franco por el posible delito de tentativa acabada de violación en perjuicio de Mayensi Dariel Aguilar Duarte, en audiencia de debate, se ordenó que se citara por medio de dictos a la señora Mensi Dariel Aguilar Duarte para que compadezca la Secretaría del Tribunal de Sentencia de Ocotepeque, ubicada en la segunda planta del edificio del Poder Judicial en el barrio 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audiencia de debate. 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
7: Comunicación edictal, expediente 432025. La infrascrita secretaria de este juzgado de letra seccional marcala Departamento de la Paz al público en general y para efectos de ley hace saber que en la demanda de suspensión de patria potestad y asignación legal de guardia y custodia mediante proceso declarativo abreviado no dispositivo, promovida por Delmi Marioli Osorio Pereira como representante legal y madre de los menores Jordan Jafet Vázquez Osorio y Dayani Marilí Vázquez Osorio contra Elmer Herminio Vázquez Calis, dictó providencia que en su parte resolutiva ordena. Por medio de comunicación edictal, notifíquese al señor Elmer Herminio Vázquez Calix de la rebeldía, ya que fue imposible encontrarlo en su dirección señalada, según manifiesta la Secretaría del Juzgado de Paz de Xinacla, en el emplazamiento que no se encuentra en el domicilio indicado y no se tiene dirección exacta para que se pueda hacer notificación y en consecuencia se desconoce el domicilio del demandado. Hágase la comunicación edictal de la sentencia de fecha 29 de mayo del año 2026, donde el tribunal falla y se estima la demanda de suspensión de patria potestad por la vía del proceso abreviado no dispositivo promovida por Delmi Marilí Osorio Pereira, quien actúa en su condición de representante legal de los menores Jordan Jafet Vázquez Osorio y Dayani Marilí Vázquez Osorio contra Elmer Herminio Vázquez Calix. Primero, decreta la suspensión de patria potestad y asignación legal de guarda y custodia mediante proceso declarativo abreviado no dispositivo contra Elmer Herminio Vázquez Calix, promovida por Delmi Marilí Osorio Pereira como representante legal y madre de los menores Jordan Jafet Vázquez Osorio y Dayani Marilí Vázquez Osorio. En vista de la parte demandada del señor Elmer Herminio Vázquez Calix se encuentra en rebeldía, se procede a notificar por comunicación edictal fijando la cédula en la tabla de avisos del despacho, se publicarán en un diario impreso y en una radiodifusora por 3 veces con intervalo de 10 días hábiles para notificar en legal y debida forma a Elmer Herminio Vázquez Calix de la sentencia de divorcio vía proceso abreviado no dispositivo. Extendida en la ciudad de Marcana, Departamento de La Paz, a los 8 días del mes de junio del año 2026. Licenciada María Guzmán, secretaria, Juzgado de Letra Seccional Marcana La Paz.
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0: 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Continuamos con Orientación Legal.
1: Seguimos con Orientación Legal. Erlan Rodríguez Padilla dice, buen día, hoy comienza nuestra feria patronal en Campamento Olancho, en honor a Santa Ana de la Virtud. Saludos. Bueno, los que no tienen nada que hacer este fin de semana, pues pueden ir a Campamento Olancho.
2: Vámonos en la moto con Don Jimmy, vos, sí, los imagínate, tres.
1: Ni quiera Dios, no llegamos ni a la salida ahí.
2: Bueno, felicidades a todos por la madre de la Virgen María. Igual ya me acordaron que el 26 está cumpliendo años mi madrecita y mañana mi hermano, por Dios, Jesús, María y José, si se me olvida me cuelgan, tengo que mandarle saludos allá hasta mi cuna de El Salvador, hermana, patrias hermanas que se quieren muchísimo, que hablan incluso hasta igual. No vamos a andar peleando por absolutamente nada, ni permitamos de que algunas mentes calenturientas anden queriendo incitar al odio entre dos países que se quieren muchísimo. Mis amigos, mire, cuando yo vine a esta mi nueva patria, porque yo soy hondureñesísimo, me doy cuenta que de cada 10 personas, 8 tienen relaciones con El Salvador. O sea, tiene un ascendiente salvadoreño, así que no podemos estar peleando
1: entre parientes. Somos los mismos. Tenemos un audio en esta mañana.
3: Buen día, amigos de Radio América, licenciada y abogado. Buen día. Yo me enteré de otra infracción que cometen los muchachos que manejan unidades con pasajeros. Yo iba en el bus, en ruta normal, el bus iba lleno de pasajeros, eran las 6 de la mañana y el motorista entró a una gasolinera a echar combustible. Al ratito llegó una patrulla de tránsito y le hicieron una infracción porque es un delito entrar a una gasolinera a echar combustible con pasajeros. Podía haberlo hecho con unidad vacía, ya sea en la noche que finaliza la jornada o tempranito de la mañana, era madrugado, le dijeron. Así que para su conocimiento, bueno, tal vez ustedes ya lo saben, pero yo no lo sabía, que es un delito también para los señores motoristas que manejan unidades de transporte con pasajeros, que es prohibido en el reglamento de tránsito ingresar con pasajeros a una gasolinera. Buen día, Dios les bendiga.
2: Pues, amén, muchísimas gracias.
1: Pues a quien te lo hacen.
2: Pero fíjate que yo le digo a los taxistas, por cierto, gracias por su mensaje. Gracias por estar siempre escuchando Orientación Legal, que con tanto esfuerzo, pero cariño, lo hacemos todos los días de lunes a viernes. Fíjese que lo ha dicho una gran verdad, mi querido amigo. Es cierto. Y le voy a agregar una cosa. Es infracción que un rapidito, que un bus salga del recorrido. Y aquí en Tegucigalpa se hizo chapupa eso. No. Se hizo, fíjese que empezaron a hacer el bulevar este y arreglarlo, dejarlo bonito, el bulevar de la Avenida La Paz y que también empalma con el bulevar de los Próceres. Y entonces los rapiditos empezaron a meterse en un montón de colonias, La Palmira, y otras por ahí que se me olvidó el nombre. No, la Alameda es más lejos.
1: Por atajos.
2: Ajá, por atajos. Y ya se quedaron así. Empezaron a meterse. Fíjense que los buses tienen que, los rapiditos tienen que seguir toda la Avenida La Paz hasta llegar al Guanacaste y cruzar para buscar el arbolito. No. Se meten e invaden la colonia esta donde está el Registro Nacional de las Personas y ahí no tienen por qué pasar. Y usted cree que ve un policía de tránsito poniendo orden. Es terrible. Porque son colonias que donde habitan personas, son casas. No tienen por qué estar pasando vehículos del transporte público. Entonces, es muy cierto. Y con respecto a eso, que usted tiene toda la razón, Yo les comentaba a los amigos taxistas, porque como bien saben que yo soy bien chachalaco y platico con todos los taxistas, armo yo unas grandes pláticas y les digo, mire, la profesión que ustedes tienen es bien delicada, súper delicada. En primer lugar, porque transportan personas, seres humanos, que van a hacer sus trabajos, que van para la casita, a reunirse con su familia, a realizar sus diligencias para ganar el billetillo, para llevar sus cosas a la casa, etcétera, ¿verdad? Eso ya de por sí. Pero también que la unidad, aunque esté toda desvencijada, tiene que ir limpita, bien limpia, que no esté sucia, de que uno se va a ensuciar la ropa. Y otra cosa también, ustedes tienen que andar bien vestidos, peinaditos, olorosos, rasurados, o sea, que se vea la humanidad que tienen, o sea, el servicio a los demás hasta en la apariencia. Y otra cosa que les decía yo, y les he dicho siempre, y ahí voy a complementar lo que decía nuestro querido oyente, es que no pueden quitarle el tiempo a uno por ir a meterle combustible a la unidad cuando tuvieron que haberlo hecho desde la mañana o en la noche anterior. Eso es prohibido, pero como no tenemos autoridad acá, y no de este color político, de cualquiera, hemos tenido rojiblanco, rojinegros, azules, y no tenemos policía de tránsito. Entonces ahí va la gente con su necesidad de llegar al punto donde va, y ¿qué sucede? Que el sujeto este, porque iba a decir una palabrota, se pone a echar combustible. Es increíble lo que hacen con nosotros los hondureños.
1: Con un autobús hasta donde ya no le cabe una persona más, se meten a las gasolineras a ponerle combustible. Yo hasta ahorita sé que es una infracción, pero igual no voy a decir nada porque usted sabe que
2: andamos en transporte público, van a bajar.
1: Bueno, saludos a María del Carmen, tan linda ella, que dice, bendiciones abogados, son la voz del que no se atreve a pedir sus derechos. Bendiciones por compartir sus conocimientos a ambos. Gracias a María del Carmen. Y también aquí en YouTube me acabo de encontrar un mensaje muy bonito. Buenos días, uno de los mejores programas radiales de Honduras. Felicidades, sigan adelante.
2: Qué bonito, qué bonito. Se llama un besotote y un abrazo.
1: Ricardo Ríos.
2: Ah, no, le quito el beso, ya no.
1: Se llama Ricardo Ríos y nos está viendo en YouTube. Le agradecemos ese cariño a todas las personas que...
2: salió a la saya.
1: Saludos María Isabel Tinoco, que dice excelente programa también. Muchísimas gracias. Y bueno, yo quiero decirle algo a todos los que nos sintonizan en esta mañana. Y es que nosotros estamos de lunes a viernes, de 9 a 10 de la mañana. Si usted, vaya, digamos, un día, se leyeron las comunicaciones, de repente usted la envió 9:54 y no se pudo leer su comunicación, pues usted guárdela, al siguiente día la copia, la pega y la envía. Con mucho gusto el siguiente día, pues, le daremos lectura a su pregunta y el abogado gustosamente le dará una respuesta. Muchas gracias a todos. Les deseamos un bonito fin de semana. Que todo esté bien en este fin de semana, recuerde ser agradecidos, el que va a la iglesia, vaya a la iglesia, no anden haciendo cosas de esas extrañas que dice Mario. Bien, que la pasen muy bien este fin de semana, abogado, y usted también.
2: Gracias, Gladys, igual para vos, igual para Marito, para Nicole Cruz, para Xavi, y gracias en verdad por estar siempre ustedes en sintonía. Nos vemos y escuchamos el lunes. Y manténganse en sintonía de Radio América, manténganse informando como debe, porque ya viene nuestro noticiero diario del aire.
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En cada despedida, un pedazo de nuestra familia se divide. Cuando se va un padre, madre, hermanos, hijos o amigos, nuestros corazones quedan entre dos mundos. La migración está dejando a Honduras con territorios desiertos, pueblos y sectores fantasmas, ocupando el octavo lugar en el mundo de países con solicitudes de refugiados. Esto afecta la vitalidad y el desarrollo local. 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